la gente de J.C.H. Después de separarse de su amada Aganza, decidió dedicarse al arte de Megamix. De esta década, es su 0080M4 en sol sostenido y mayor.

¡Bienvenidos! ¿Estáis preparados para retroceder a la década de los 90? ¡Es el momento de volver a los 90! Comenzamos la cuenta atrás. 10, 9, 8, 7, 6, 5, 4, 3, 2, 1. ¿Preparados para bailar?